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9: Hola, hola, ¿qué tal? ¿Cómo están? Bienvenidos nuevamente a Vino el Tango, el programa que une dos pasiones argentinas y que desde aquí, desde la provincia de Mendoza, tenemos el placer de comunicarnos con ustedes semana tras semana a través de la extensa cadena de emisoras que nos toman en todo el país. Mi nombre es Marcelo López Álvarez, el gusto de recibirlos, el gusto

saludarlos, decirles que se pueden comunicar con nosotros al 2617-166-897, 2617-166-897, y que también, por supuesto, lo pueden hacer a vinoeltangoradio@gmail.com, que es nuestro mail, el mail exclusivo de Vino el Tango. Hoy vamos a compartir con todos ustedes muchas noticias y entrevistas del mundo de la vitivinicultura argentina y, por supuesto, los mejores tangos, sus autores, sus intérpretes, sus historias, los homenajes a quienes realmente se lo merecen en la historia del tango argentino. Esto es Vino el Tango, el programa que une dos pasiones argentinas desde Mendoza para todo el país y que comienza de esta manera.

Adriana Varela haciendo Pedacito de Cielo, recuperado del primer disco de Adriana Varela, grabado por allá por 1991 en el sello Melopea y que precisamente se llamaba Tangos. Adriana Varela, que nació un 9 de mayo, en este caso del año 1952. Por eso hoy la estamos recordando a la querida Gata Varela, una de las figuras más reconocidas y populares del tango contemporáneo, que obviamente nos sigue acompañando con su voz, con su música, y que tiene una actividad realmente impresionante. Siempre está haciendo algo la Gata Varela, dueña de ese estilo personal, intenso y arrabalero, que logró acercar la música ciudadana a las nuevas generaciones de la década del 90 para aquí, públicos que tradicionalmente no se vinculaban con el género tanguero. Su manera de interpretar, más cercana al decir tanguero que al canto clásico, generó, como ustedes ya saben, la admiración de, entre otros, de Roberto Goyeneche, que fue su padrino artístico y que la acompañó en toda su carrera hasta, obviamente, la desaparición del polaco. Nacida en Avellaneda, comenzó su carrera profesional allá por los primeros años de la década del 90, cuando aparecía en televisión cantando rock. Nada que ver, pero bueno, ustedes saben que el rock y el tango, al fin y al cabo, hay muchas cosas que los unen. Hasta que un día Néstor Marconi la invitó a cantar y allí estaba el polaco Goyeneche y nació una relación realmente espectacular. ¿Qué más decir de Adriana Varela, que tiene premios ACE, que tiene premios Gardel, que editó, como decíamos, su primer disco en Melopea ya por 1991 y que tiene realmente discos espectaculares como, qué sé yo, Maquillaje, o sus últimos trabajos donde incursiona por distintos géneros y siempre con ese espíritu tanguero, ¿sí?, que la acompaña cada vez que se sube a un escenario o se pone detrás de un micrófono. En estos primeros días de mayo, feliz cumpleaños a la Gata Varela.

0: Por estos días en las bodegas de Mendoza ya estamos viendo mucho asado de fin de cosecha. ¿Por qué? Porque creo que el programa pasado o hace un par de programas lo explicábamos con el enólogo de Finca Flichmann, con nuestro amigo Rogelio Rabino. Una cosa es el fin del trabajo en la vendimia, en la vid, digamos, la vendimia en la vid propiamente dicho, y otra cosa es el fin total de la cosecha, que es cuando ya se termina también la labor en la bodega de los vinos de ese año nuevo, ya se terminan todos los descubes, las fermentaciones, bueno, todo ese trabajo, bueno, ahí sí se hace el asado de fin de cosecha. Hay muchos asados de fin de cosecha en las redes sociales por estos días de casi todas las bodegas, todos los enólogos y todos los ingenieros agrónomos y trabajadores vitivinícolas amigos. Y nosotros estamos precisamente haciendo una especie de propio fin de cosecha de vino El Tango. Y es charlando con muchos de los enólogos, titulares de proyectos, tanto de bodegas grandes como de bodegas pequeñas, de proyectos particulares, acerca de cómo fue esta cosecha 2026. Y hoy es el turno de Vino El Tango de charlar con un enólogo que viene de la prosapia de la vitivinicultura argentina. Estamos hablando de nuestro amigo Luca Estradella, cuarta generación de la familia Bianchi Estradella. Sí, la bodega Bianchi, la cuarta generación, ya está volcada al mundo de la vitivinicultura. Y Luca tiene su proyecto propio que se llama Cimarrón Wines, un proyecto muy, pero muy interesante de vinos tintos, por ahora solamente, de el Valle de Uco y de San Rafael, con uvas del Valle de Uco y San Rafael, que es muy, pero muy interesante. A propósito de la cosecha 2026 y del proyecto Cimarrón Wines, entonces charlábamos en Vino El Tango con Luca Estradella y precisamente arrancábamos preguntándole sobre las características de la cosecha de este año que estamos transcurriendo.
1: Mira, la verdad que ha sido una vendimia muy linda, con unas calidades muy buenas también, así que contento. Uh-huh. Estamos terminando de fermentar lo que nos queda. Y bueno, de a poquito ya a aflojar un poco la locura de la vendimia.
0: Absolutamente, pero termina la locura de la vendimia y empieza la locura de la bodega, ¿no? Porque una vez que se termine de fermentar, que ya todo vaya a donde debe esperar su momento para seguir elaborando el vino y después salir al mercado, hay que empezar a trabajar con las cosechas anteriores y ya empezar a pensar en los productos que van a salir este año, ¿no?
1: Sí, digamos, la vorágine de la vendimia se termina, ya todavía tenemos vino con pieles, así que bueno, hay que prensarlo y ya después empezar a pensar en, como decís vos, en la guarda, en estacionamiento y empezar a fraccionar lo que viene nuevo. Uh-huh. Y obviamente vender, ofrecer y empezar a de vuelta la parte comercial.
0: Seguro. Antes de meternos con lo nuevo que va a salir al mercado este año, que obviamente son de los vinos de cosechas anteriores, ¿qué particularidades encontraste en esta cosecha? ¿Qué te encontraste con los varietales que trabajas vos?
1: La verdad que me gustó mucho porque encontramos mucha tipicidad. Uh-huh. Cada terroir que trabajamos este año está muy marcado, digamos, está muy, muy típico, muy específico, así que está muy bueno. Y lo que destaco por ahora es el Cabernet Franc. La verdad que el Cabernet Franc este año me sorprendió. Nosotros traemos Cabernet Franc de IG del Peral.
0: Uh-huh. ¿Y por qué te sorprendió? ¿Qué le ves de particular al Franc de este año?
1: Por lo menos en esta finca y como viene la fermentación, que ya le quedan poquitos gramos de azúcar, viene muy, muy power, está muy lindo el cabernet. Uh-huh. Bien típico y siempre con su clásica complejidad, así que la verdad me ha gustado mucho. Uh-huh. Vamos a ver qué pasa más adelante.
0: Sí, después hay que ver qué sale, ¿no? Después de que termine la fermentación y empiece y avance el proceso de guarda. ¿Y de los otros varietales qué encontrás este año?
1: Eso, principalmente eso que te comentaba, San Rafael está muy típico de San Rafael. Uh-huh. Lo que trabajamos de Gualtadarí está bien específico de ahí. Es como que qué sé yo, ha sido no tan caluroso, entonces creo que se ha mantenido mucho la tipicidad. Y bueno, la verdad que este año las calidades han estado muy buenas.
0: Uh-huh, seguro. Luca, me imagino que ya habrán trabajado con un con un cierto proyecto de acuerdo a lo que se está viendo hoy en el mercado. Este año ya lo habrás trabajado así. Para ustedes también es un desafío porque hay que elaborar pensando en un mercado que no sabemos cómo va a responder en el próximo tiempo, ¿no?
1: Sí, es un año que creo que no hay que salirse mucho del libreto, hay que ser conservador y bueno, cada uno en su tamaño, en su estructura, aguantar.
0: Exactamente, creo que eso nos pasa en todas las profesiones y en todos los oficios. Luca, yendo a los vinos que van a salir este año al mercado, ¿de qué cosecha son y qué podemos esperar los consumidores?
1: Bien, bueno, nosotros particularmente vamos, si Dios quiere, vamos a estar liberando lo que es la cosecha 23 del Malbec de Gualtallarí, de la línea La Contienda.
0: Ajá.
1: A su vez también va a salir el 23 de Malbec de San Rafael, también su hermano de San Rafael.
0: Uh-huh.
1: Y vamos a estar haciendo alguna novedad, pero que todavía no podemos contar. Pero podemos decir que viene de San Rafael. Vamos a estar fraccionándolo si Dios quiere. Uh-huh. Así que capaz a fin de año llegamos a contar algo nuevo.
0: Con algún lanzamiento. ¿Vas a seguir trabajando con las mismas líneas de etiquetas? ¿Van a seguir con los mismos proyectos que hoy tienen?
1: Sí, por el momento sí. Este vino nuevo que vamos a lanzar todavía no lo defino.
0: Ajá.
1: Pero la verdad que a nivel calidad viene muy alineado con lo que estamos ofreciendo actualmente en La Contienda.
0: Para los oyentes más experimentados, ya conocen más o menos cuáles son las etiquetas y las líneas que vos trabajás, pero esto, como decía Mirta Legrand, el público se renueva y además tenemos muchas emisoras nuevas que nos están tomando desde este año. Contanos un poquito cómo está integrado el portfolio del proyecto tuyo.
1: Perfecto. Bueno, hoy por hoy tenemos en nuestra línea sin madera, está Entre Gallos y Medianoche, que hoy por hoy es un blend de San Rafael, de Malbec de San Rafael con Malbec de Gualtallarí.
0: Ajá.
1: Jugamos un poco la unión de esos dos terroirs. Y después pasamos a la línea La Contienda, que ya toda tiene un paso por madera, donde tenemos Malbec 100% de Gualtallarí, Malbec 100% de San Rafael, de Cuadro Venegas.
0: Uh-huh.
1: Un Cabernet Franc del Peral. Y después nuestro vino más sentido, por así decirlo, con el que más cariño hacemos, es el Nebbiolo, también de San Rafael.
0: Que son realmente proyectos que cada uno tiene su particularidad, cada uno tiene su singularidad y que por lo menos en las cosechas anteriores anduvieron muy pero muy bien, ¿no?
1: Sí, por suerte sí. Obviamente hemos tenido años que no nos ha ayudado mucho la piedra ni la helada, pero en general al consumidor le han gustado mucho, han atrapado, bueno, por la estética que utilizamos en nuestras etiquetas, un poco por cómo nos vinculamos con nuestros consumidores. La verdad que nos ha sido un placer y un orgullo poder estar en la plaza ofreciendo lo que hacemos.
0: Seguro, seguro. ¿Qué distinguirías o cómo convencerías a nuestros oyentes, a tus consumidores, para que se acerquen a cada uno de los productos de ustedes?
1: Bueno, la realidad es que nosotros hacemos vinos de partidas muy chiquitas. En general rondamos en no más de 10.000 botellas. A veces, en situaciones especiales, las podemos pasar más de las 10.000. Pero bueno, en grandes rasgos son vinos auténticos y de una partida recontra chica, donde está hecho todo con criterio, con cariño y buscando demostrar de la mejor forma el terroir de la procedencia de cada uno.
0: Seguro, seguro. En el proyecto nos contaste que lo nuevo va a venir de San Rafael, venís trabajando con el Valle de Uco. ¿Hay alguna idea para las próximas cosechas de irse hacia otras regiones? ¿Estás buscando, explorando, viendo qué hay por allí?
1: Y uno siempre está mirando, buscando. La verdad que al ser ingeniero agrónomo y tener tan buenos colegas, uno siempre está visitando donde mis amigos trabajan, qué están haciendo, pero yo creo que hoy por hoy hay que apostar a, a seguir desarrollando lo que uno ya ha construido y cuando la cosa se estabilice un poquito, salir a la búsqueda de novedades.
0: Así pasaba entonces por Vino al Tango Luca Estradela, el titular del proyecto vitivinícola Cimarrón Wines, contándonos acerca de la cosecha 2026 y lo que viene también para este año con sus propios vinos.
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Vino del tango, escuchábamos Cristal, la voz de Alberto Marino, la orquesta de Aníbal Troilo, la música de Mariano Mores y la letra de José María Contursi. Un poeta sensible, refinado, profundamente romántico, dueño de una escritura melancólica que terminó marcando buena parte del tango canción de los años 40 y 50. Catunga, como le decían a José María, nació en Lanús el 31 de octubre de 1911 y murió un 11 de mayo de 1972 en Córdoba. Había nacido en un lugar donde el tango prácticamente respiraba entre las paredes. No era casualidad, era hijo de don Pascual Contursi, uno de los hombres fundamentales en la transformación del tango en canción. El hombre que con Mi noche triste abrió para siempre la puerta de las historias sentimentales dentro del género. Pero José María no siguió exactamente el mismo camino de su padre. Mientras Pascual venía de aquel universo más arrabalero, más ligado al lunfardo y a las historias prostibularias de principios de siglo, José María eligió otro tono, otra sensibilidad, otra forma de narrar. Sus letras abandonaron casi por completo el color local del barrio y se metieron de lleno en el paisaje sentimental. En sus tangos aparecen la lluvia, la bruma, el recuerdo, el arrepentimiento, las ausencias. Era un poeta enamorado de las palabras dedicadas. Le gustaban términos poco habituales para la época, palabras como fulgor, hálito, hastío, y eso le dio una personalidad muy distinta dentro del tango. Mientras otros autores describían esquinas, patios o malevos, Contursi hablaba del alma. Y quizás por eso conectó tan profundamente con el público de aquellos años, porque el tango estaba cambiando, y el público también. A fines de los años 30 y durante toda la década del 40, el cantor pasó a ocupar un lugar central dentro de las orquestas típicas. Ya no alcanzaba solamente con una buena melodía, hacía falta una letra capaz de emocionar, de generar clima, de darle al cantante un texto donde pudiera lucirse dramáticamente, un texto que pudiera actuarlo. Y ahí Contursi se volvió imprescindible. Los grandes vocalistas encontraron en sus versos la materia prima perfecta. Así, Alberto Marino, que recién escuchábamos, Sosa, Libertad Lamarque y tantos otros, llevaron sus letras al éxito porque Contursi entendía algo fundamental: sabía crear atmósferas. Uno escucha sus tangos y enseguida aparece una escena: una mesa vacía, una madrugada lluviosa, el humo suspendido en un café, un amor que ya se perdió pero sigue doliendo. Sus canciones tienen casi un clima cinematográfico.

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hablando de clima cinematográfico, la orquesta de Leopoldo Federico, Julio Sosa, en esta tarde gris. Y probablemente ningún tango represente mejor ese universo emocional del que hablábamos que Grisel, la gran obra que escribió junto al maestro Mariano Moles. Porque además Grisel no fue solamente un tango exitoso, fue una historia real. Contursi había conocido en Córdoba a una joven llamada Susana Grisel Viganó. Ella se enamoró profundamente de él, pero la relación no prosperó y él terminó alejándose. Con los años el recuerdo se convirtió en culpa y la culpa terminó convirtiéndose en poesía. Así nació ese tango atravesado por la nostalgia y el arrepentimiento, donde el protagonista comprende demasiado tarde lo que perdió. Lo extraordinario es que la historia tuvo un desenlace inesperado. Tiempo después, José María y Grisel terminaron casándose, como si el tango hubiera decidido corregir la vida. Claro que Grisel fue apenas una parte de una obra más extensa. Contursi escribió una enorme cantidad de éxitos junto a algunos de los compositores más importantes del género. Con Pontier creó tangos memorables como Claveles Blancos, Tabaco y Lluvia sobre el Mar. Con Troilo, Garras y Evocándote. Con Di Sarli, con Fresedo, con Laures, con Stamponi. Con muchísimos otros músicos que confiaban en él porque sabían que siempre entregaba letras sólidas, sensibles y musicales. Porque además de poeta, Contursi tenía oficio. Era un hombre disciplinado. Trabajó como locutor en Radio Stentor. Fue cronista cinematográfico, participó incluso como co-guionista de una película sobre la vida de su padre y durante años fue funcionario del Ministerio de Agricultura. También ocupó cargos importantes en SADAIC, es decir, no era solamente un artista inspirado, era alguien que entendía el trabajo cotidiano de escribir, porque él también trabajaba. Y eso se nota en su producción. ¿Por qué? Porque algunos críticos le señalaron cierta reiteración temática, porque siempre volvía sobre el amor perdido, la nostalgia y la melancolía. Lo cierto es que pocos autores lograron sostener durante tanto tiempo un nivel poético tan alto dentro del tango popular. Contursi elevó el lenguaje del tango canción y le dio una elegancia literaria muy particular sin perder jamás la emoción. Y ahí está probablemente el secreto de su permanencia, porque sus tangos siguen funcionando hoy en día, y no solamente como piezas musicales, sino como pequeñas historias humanas. Todos en algún momento tuvimos algo de esos personajes de Contursi, todos recordamos Demasiado Tarde, todos volvimos mentalmente Un Amor Perdido, todos conversamos alguna vez con una ausencia, y todos también alguna vez tuvimos alguna milonga de amores.

Sí, señor. Rubén Juárez, jovencísimo Rubén Juárez, allá por la década del 80, a principios del 80, cuando grababa Milonga de mis amores. Por todo esto, las letras de Contursi siguen vivas. Porque detrás de esa apariencia refinada y de esas palabras cuidadosamente elegidas, lo que había era algo profundamente universal. La fragilidad emocional tuya, mía, de tu vecino, de tu hermano, de tu primo. La fragilidad emocional de las personas. José María Contursi, como les decía antes, murió el 11 de mayo de 1972 en Capilla del Monte, en Córdoba. Tenía apenas 60 años, pero dejó una obra enorme, una obra que ayudó a definir la sensibilidad de toda una época del tango argentino. Y cada vez que vuelve a sonar Grisel o Cristal, o cualquiera de sus grandes tangos, vuelve también esa manera tan particular de escribir el amor y la nostalgia, de escribir lo que nos pasa en la vida. Todo eso que solamente Contursi supo convertir en poesía popular. Arrancamos con Cristal y cerramos con Grisel. Y si Mores y Contursi no alcanzan, lo trajimos para cantar Grisel, para contarnos Grisel, a todos nosotros, al polaco Goyeneche.

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1: A principios de este año, Bodega Trivento presentó un muy pero muy interesante producto en el mercado destinado sobre todo a los consumidores jóvenes. Estamos hablando del lanzamiento, de la presentación de The Wine Gin del Gran Jardín, un vino blanco, un Malbec blanco con una intensidad aromática muy importante de los botánicos del gin, inaugurando de esta manera una categoría inédita dentro del portfolio de Trivento, pero también les diría casi de la vitivinicultura. Una idea que fue trabajada durante mucho tiempo y que se transforma en un Malbec blanco muy pero muy tomable en ocasiones frescas, un vino pensado para un escenario de consumo en plena transformación donde ganan terreno las bebidas de perfil suave, de aromas definidos y por supuesto de menor graduación alcohólica. Para charlar de este lanzamiento de Bodega Trivento y también algunas otras novedades, como por ejemplo que Trivento fue elegida hace muy poquitas semanas como una de las mejores empresas del país, aquí en Vino el Tango conversamos con Silvina Barros, la responsable de marketing de Trivento.
2: Bueno, como vos decías recién, tuvimos mucho éxito con nuestro Trivento White Malbec. Realmente ha sido un vino que ha revolucionado en todos los mercados donde lo hemos presentado. Un blanco de Malbec es algo súper innovador, distinto, con lo cual nos ha ido muy bien. Y en esta idea de seguir buscando consumidores que se acerquen al vino, de hacerlo más fácil, más cercano, surgió la idea de qué es lo próximo, cómo podemos seguir innovando desde este lugar de hacer cosas que traigan al consumidor más joven, que se acerquen al mundo del vino de una forma que sea más divertida. Y ahí usando esta base de vino blanco de White Malbec, pero también tiene parte de otro vino, también para darle la acidez, la frescura que lo hace interesante. Pasa por barricas que tuvieron gin antes y toma muchas de estas notas de los botánicos, de las especies que caracterizan estos sabores típicos, que caracterizan a los clásicos gins, pero con todo lo interesante del vino.
1: Seguro.
2: Resulta un producto que es bajo alcohol porque tiene 10.5, o sea que es muy fácil de tomar. Y en realidad nuestro acercamiento, lo que nos acercamos al consumidor, no es hablar ni de qué varietal es, ni cuánto tiempo en barrica, nada de eso, sino solo el tema de abrir la botella y disfrutarla como mejor te parezca, ya sea desde una rodaja de limón, hielo, un splash de soda, de alguna bebida al limón, pero darle esa frescura y esa forma muy fácil de tomarlo para llegar a estos consumidores que por ahí no se animan a acercarse al mundo del vino porque es algo complicado o difícil de entender.
1: Seguro, solo desde el momento en que vi la botella, desde el momento que vi la información, estoy seguro que es un vino pensado para eso, ¿no? Para acercar nuevos consumidores.
2: Exactamente, la idea es que sean nuevos consumidores, pero nos ha llamado mucho la atención que los consumidores de vino también les ha parecido algo que muy atractivo. Uh-huh. Nosotros pensamos que por ahí para un consumidor de vino más tradicional iba a ser algo como que iba a chocar, pero hemos recibido muy buenos comentarios. Uh-huh. Y para la gente joven es una forma de acercarse también mucho más fácil.
1: Seguro, seguro. Las barricas de gin por las cuales pasa este White Malbec para después terminar en este producto nuevo, ¿las eligieron con alguna particularidad? ¿Buscaron algún gin en particular? ¿Trabajaron con algún productor en particular?
2: Mira, las barricas son nuestras. Uh-huh. Y en el caso del gin lo que buscamos fue que fuera algo como bien tradicional, un uh-huh. London Dry Gin, o sea que fueran como las clásicas notas de gin que cualquier persona que le gusta el vino, que conoce algo mínimo, sabe de por lo menos el enebro, por ejemplo.
1: Claro, claro.
2: No algo ni más complicado, ni agregar más sabores. Uh-huh. También porque lo importante es destacar que es vino y resaltar las notas del vino también me parece importante.
1: Seguro. Y después hay un trabajo también muy, pero muy interesante en el packaging, ¿no? En el diseño de la etiqueta y de la contraetiqueta, que de alguna manera también a trasluz se termina transformando en etiqueta. Digo, ese trabajo también ha sido muy cuidado, ¿no?
2: Exactamente. Sí, ha llamado mucho la atención. Uh-huh. Esa era la idea, salir. Les llamamos el Gran Jardín porque la idea también es salir de la bodega y de lo clásico, del tiempo en barrica o de la fermentación, ese tipo de cosas que uno siempre habla cuando habla de vino. Entonces, al sacarlo de la bodega, ¿dónde lo ponemos? En nuestro jardín. Uh-huh. Y ahí es donde tratamos de dar esta cosa de cercanía, hacerlo más fácil de entender. Y a la vez, mientras lo vas tomando, puedes ir bien, se van descubriendo a través del vidrio y de la transparencia del vino los distintos dibujos que tiene esa etiqueta que vos decís que se refleja a través del vidrio.
1: Uh-huh. Así es, la verdad que es una muy buena idea y nada, de alguna manera me parece a mí que también reafirma por otro camino lo que siempre fue Trivento, ¿no? Que tiene un espíritu innovador importante y la verdad que eso es muy pero muy interesante. Les contamos a nuestros oyentes que este Trivento de Wine Gin del Gran Jardín se puede encontrar ya en todas las vinotecas, en todas las vinerías y además con un precio muy pero muy accesible, una relación precio-calidad realmente muy pero muy tentadora.
2: Así es, la idea es que sea algo que todos puedan probar, animarse, acercarse y disfrutarlo de la forma que a cada uno le parezca mejor, uh-huh, divertida y que dé para iniciar la charla.
1: Seguro. Silvina, vamos al otro capítulo, que aunque sea quiero que nos hagas un pequeño comentario. Seguramente ya en los próximos días va a haber más info y lo vamos a charlar más en extenso, pero también en los últimos días, la semana pasada, recibieron una noticia realmente muy pero muy importante para ustedes, que fueron seleccionados como una de las mejores empresas del país, ¿no es cierto?
2: Sí, estamos muy contentos porque fue una invitación a participar que recibimos el año pasado de parte de Deloitte para justamente esto de las mejores empresas argentinas. Y bueno, y después de un proceso largo recibimos la buena noticia de que habíamos recibido este premio entre las mejores empresas argentinas. Uh-huh. Así que estamos muy contentos de que se note. Nosotros este año estamos cumpliendo 30 años, por eso todos estos logros reafirman la trayectoria, el compromiso de la bodega con la calidad de nuestros vinos, sobre todo, y de este compromiso que llevamos hacia adelante en Mendoza.
1: Así pasaba entonces por Vino el Tango, Silvina Barros, responsable de marketing de Trivento, contándonos acerca de este lanzamiento de Malbec Blanco con mucho perfil de botánicos del gin, porque está hecho precisamente con esa inspiración, con esa idea, añejado por barricas por las cuales, entre otras cosas, pasó Ollín, por eso toma ese perfil este vino, como recién nos lo contaba Silvina, de Wine Gin, este vino que fusiona de alguna manera mundos muy pero muy interesantes de las bebidas.
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1: Estimados, estimadas, hasta acá llegamos. Ojalá hayan disfrutado tanto como nosotros de este programa de Vino el Tango, y los invitamos a volver a encontrarnos dentro de 7 días a través del aire de su radio favorita para compartir otro programa que con tantas ganas, tanto cariño y tanta pasión hacemos desde Mendoza para todos ustedes en cada rinconcito de nuestro país. Esto es Vino el Tango, el programa que une dos pasiones argentinas. Mi nombre es Marcelo López Álvarez y los invito a dentro de 7 días volver a encontrarnos en el aire de la radio. Que tengan la mejor semana posible, salud con un buen vino argentino, y como siempre nos vamos con el maestro Carlos Gardel.
3: Carlos, ¿qué tal? Como siempre, hermano, dispuesto a defender nuestro idioma, nuestras costumbres y nuestras canciones, con la ayuda del film sonoro argentino.
4: Yo, por mi parte, te acompañaré con mi orquesta y haré lo imposible para que nuestras canciones sigan triunfando en el mundo entero.
3: Muy bien, viejo. ¿Largamos esta carrera?
4: Larguemos. Que suene la campana.
3: ¡Listo el pollo, hermano!

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aplauso para Emi. Lo despedimos con el cariño que le tenemos. Gracias, Emi.

Qué culo. 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

La consigna es clara. Todo cobra sentido cuando decís presente. El combustible necesario que nos permite disfrutar juntos este mágico aire.

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0: ¡Qué fuerte! ¡Qué fuerte! Para ustedes, porteños, ciudadanos de esta ciudad que nos cobija tan pequeña, gracias. Para ustedes, Lucio, querido. Muchas gracias.
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Nos transformamos en el filtro habitual con el que reconoces todo lo que te rodea. Tu contexto cotidiano. Simplemente una

0: Gracias.
1: Gracias. Gracias.
0: Gracias, Changue Pasiu, los jóvenes en el folclore. Qué hermoso.

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0: Esto de interactuar y de mezclarse es mucho más humano y es más interesante, y creo que el resultado también tiene mucho que ver con el hoy, con la diversidad, con esto complejo que somos todos, ¿no?
1: Todo nace del cajón y zapateo. Todo nace de eso. Luego vienen las cosas alternas como palmadas y cosas como esas que... Esas cosas también van ligadas, todas están como enganchadas, ¿no? Todas están muy, muy ligadas a eso.
2: Hicimos una, no una fusión, porque si vos pones canal por canal, el bombo solo escuchas una chacarera, si pones el cajón solo escuchas un festejo, pero hemos podido hermanarlos, entonces es una chacarera festejo. Bueno, yo soy Bambán Miranda, para el que no me conoce, y le deseo el mejor de los éxitos de la Bibi, porque es una luchadora del tambor, y la quiero mucho, nada más.

0: Muchas gracias.
1: Fuerte el aplauso. Maestro, fuerte, invitó.
0: Muchas gracias, Iván. Gracias.

Exopus 4, Beto Hassan, junto a su hija Georgina Kazan, nos regalan esta hermosísima versión de Samba del Carnaval.

0: ¡Vamos a la otra!
1: Maravillosos intérpretes de la música cuyana, a pesar de no ser cuyano, los indios Tacunau, con este hermoso homenaje a Villa Mercedes San Luis, Rincón Puntano.

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Enganchadito de Samita Carpera para ustedes, amigos. Quiero escuchar esas palmitas desde casa. A ver, arriba, arriba.

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El ex Opus 4 Beto Hassan junto a su hija Georgina Hassan nos regalan esta hermosísima versión de Samba del Carnaval.

0: esto de interactuar y de mezclarse es mucho más humano y es más interesante, y creo que el resultado también tiene mucho que ver con el hoy, con la diversidad, con esto complejo que somos todos, ¿no?
1: Todo nace del cajón y zapateo. 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Todas están muy, muy ligadas a eso.
2: Hicimos una, no una fusión, porque si vos pones canal por canal, el bombo solo escuchas una chacarera, si pones el cajón solo escuchas un festejo, pero hemos podido hermanarlos, entonces es una chacarera festejo. Bueno, yo soy Bambán Miranda, para el que no me conoce, y le deseo el mejor de los éxitos de la Vivi, porque es una luchadora del tambor, y la quiero mucho, nada más.
3: Al Pancho Figueroa y al Polo Román de los Chalchas.

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0: gracias.
1: Gracias, gracias.
0: Gracias, Changue Pasiú, los jóvenes en el folclore. Qué hermoso.

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0: Muchas gracias.
1: Fuerte el aplauso. Maestro, fuerte,
0: muchas gracias, Diana.

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ese aplauso para Emi. Lo despedimos con el cariño que le tenemos. Gracias, Emi.

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1: Facundo Sarabia.

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Enganchadito de Samita Carpera para ustedes, amigos. 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

0: Muchas gracias.
1: Fuerte el aplauso. Maestro, fuerte, invitó.
0: Muchas gracias, Iván. Muchas gracias.

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0: Esto de interactuar y de mezclarse es mucho más humano y es más interesante, y creo que el resultado también tiene mucho que ver con el hoy, con la diversidad, con esto complejo que somos todos, ¿no?
1: Todo nace del cajón y zapateo. Todo nace de eso. 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Todas están muy, muy ligadas a eso.
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El ex Opus 4 Beto Hassan junto a su hija Georgina Hassan nos regalan esta hermosísima versión de Samba del Carnaval.

aplauso para Emi. Lo despedimos con el cariño que le tenemos. Gracias, Emi.

0: ¡Vamos a la otra!
1: Maravillosos intérpretes de la música cuyana, a pesar de no ser cuyano, los indios Tacunau, con este hermoso homenaje a Villa Mercedes San Luis, Rincón.

0: Gracias.
1: Gracias. Gracias.
0: Gracias, Changue Pasiu, los jóvenes en el folclore. Qué hermoso.

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0: ¡Vamos a la otra!
1: Maravillosos intérpretes de la música cuyana, a pesar de no ser cuyano. Los Indios Tacunau, con este hermoso homenaje a Villa Mercedes San Luis, Rincón.

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0: esto de interactuar y de mezclarse es mucho más humano y es más interesante, y creo que el resultado también tiene mucho que ver con el hoy, con la diversidad, con esto complejo que somos todos, ¿no?
1: Todo nace del cajón y zapateo. Todo nace de eso. Luego vienen las cosas alternas como palmadas y cosas como esas, que esas cosas también van ligadas, todas están como enganchadas, ¿no? Todas están muy, muy ligadas a eso.
2: Hicimos una... no una fusión, porque si vos pones canal por canal, el bombo solo escuchas una chacarera, si pones el cajón solo escuchas un festejo, pero hemos podido hermanarlos, entonces es una chacarera festejo. Bueno, yo soy Bambán Miranda, para el que no me conoce, y le deseo el mejor de los éxitos de la Vivi, porque es una luchadora del tambor, y la quiero mucho, nada más.
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0: Gracias.
1: Gracias. Gracias.
0: Gracias, Changue Pasiu, los jóvenes en el folclore. Qué hermoso.

La consigna es clara. Todo cobra sentido cuando decís presente. El combustible necesario que nos permite disfrutar juntos este mágico aire.

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0: Muchas gracias.
1: Fuerte el aplauso. Maestro, fuerte,
0: muchas gracias, Iván. Muchas gracias.

Enganchadito de Samita Carpera para ustedes, amigos. Quiero escuchar esas palmitas desde casa. A ver, arriba, arriba.

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Mi vida era pequeña y andaba por la plaza desparramando el tiempo de los juegos. Él paraba en la esquina, ya entonces era abuelo. Una barba canosa, descuidada y aguda lo apuntaba hacia el suelo. Como nubes celestes de cada madrugada, por sus ojos andaba rondando el mismo sueño, que juntara en las noches por llevar las tonadas de algún serenatero. Cochero, ¿cuánto me cobra hasta la calle larga? El carro era un destrozo que no sé por qué causa seguía resistiendo. Tal vez por el cariño, tal vez por el recuerdo, tal vez porque esperaba morirse con el viejo. Cochero, ¿cuánto me cobraste el algarrobal? Por contraste, el caballo era color de nieve. Lo tiene mi memoria trotando el empedrado entre nubes de aliento, allá en las despiadadas mañanas del invierno. Un día, yo tuve ocasión de ser su pasajero. Me subí por las ganas de pisar su pescante, por sentarme en el brillo de su asiento, por las ganas pequeñas que tenemos de niños de ver cómo se mueven las cosas desde adentro. Al volver a la plaza, preguntó mi temor de unas pocas monedas: ¿cuánto salió la vuelta, don Antonio? Y él contestó: me sobra con un beso. Como suele ser siempre, mi infancia y su vejez perdieron con el tiempo. Don Antonio, habrá plazas en el cielo, aunque hablando de distancias, por volver hasta la vida, ¿cuánto me cobra, cochero?

y aplauso para Emi. Nos despedimos con el cariño que le tenemos. Gracias, Emi.

0: conviene.
1: ¡Hola, negro!
2: ¿Qué haces, carepadito, arriba el ónibus?
0: ¿Dónde vas?
2: Me voy ahí, pa' acá me cray.
0: Sí, qué bien que lo pronuncias ahí.
1: Se ve que sabés inglés. Se ve que lo domina y...
2: Ya te he dicho, for five.

Aproveche esta introducción para recordarte. Tráeme las alpargatas que te voy a arrancar la cabeza un patadón. No me arruine y el gato.